0: son las 5 mejores canciones de la semana de las 20 más calientes.
1: Número 5.
0: Hasta la posición número 5 caía de lejitos la versión remix de Jay Wheeler y Omar Courts.
1: Número 4.
0: En la casilla 4 se posiciona Aitana, la cantante española, con su canción Superestrella.
1: Número 3.
0: La cumbia de Emmanuel Cortés se quedó esta semana en la posición número 3, Amor.
1: Número 2.
0: Descendió a la posición número 2, Eros y Sujei Torres desde Colombia con Mimos.
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0: La nueva número uno se queda con Karol G, Judelaine y Rosowski, Baby Wow. 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